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1: Palabra Express. Lunes de la 18ª semana del tiempo ordinario, 3 de agosto, del libro del profeta Jeremías, capítulo 28, versículos 1 al 17. El quinto mes del cuarto año del reinado de Sedecías, Hananías, hijo de Azur y profeta de Gabaón, le dijo a Jeremías en el templo, en presencia de los sacerdotes y de todo el pueblo: Esto dice el Señor de los ejércitos, el Dios de Israel: Voy a romper el yugo del rey de Babilonia. Dentro de 2 años, haré que se devuelvan todos los objetos del templo del Señor que el rey Nabucodonosor tomó de ese lugar y se llevó a Babilonia. Haré volver a Jeconías, hijo de Joaquín y rey de Judá, y a todos los desterrados de Judá que han ido a Babilonia, en cuanto yo rompa, dice el Señor, el yugo del rey Nabucodonosor. Entonces el profeta Jeremías le respondió a Hananías, en presencia de los sacerdotes y de todo el pueblo que estaba en el templo del Señor: Amén. Que así lo haga el Señor. Que el Señor confirme lo que has predicho y haga retornar de Babilonia a este lugar los objetos del templo del Señor y a todos los desterrados. Pero pon atención lo que voy a decirte delante de todo el pueblo. Antes de mí y antes de ti, siempre ha habido profetas que predijeron a muchos países y a grandes reinos la guerra, el hambre y la peste. Y cuando un profeta predice la paz, solo hasta que se cumplan sus palabras se puede reconocer que es verdadero profeta enviado por el Señor. Entonces Hananías tomó el yugo que traía Jeremías en el cuello, lo rompió y dijo delante de todo el pueblo: Esto dice el Señor: Así romperé el yugo de Nabucodonosor, rey de Babilonia, dentro de 2 años, y lo quitaré del cuello de todas las naciones. Jeremías se alejó de allí, pero un tiempo después de que Hananías había roto el yugo del cuello del profeta Jeremías, el Señor le habló a este y le dijo: Ve y dile a Hananías, esto dice el Señor: Has roto un yugo de madera, pero yo lo sustituiré por uno de hierro, porque esto dice el Señor de los ejércitos, el Dios de Israel: He puesto en el cuello de todas estas naciones un yugo de hierro para someterlas al servicio de Nabucodonosor, rey de Babilonia, y hasta las bestias del campo lo servirán. Y Jeremías añadió: Escucha, Hananías, no te ha enviado el Señor, y tú has hecho que el pueblo crea en una mentira. Por eso el Señor te dice: Yo te borraré de la superficie de la tierra. Este año morirás por haber incitado a la rebelión contra el Señor. Y el profeta Hananías murió aquel año, en el mes séptimo. Palabra de Dios. Te alabamos, Señor. Salmo 119. Enséñame, Señor, tus mandamientos. Apártame de los caminos falsos y dame la gracia de cumplir tu voluntad. No quites de mi boca las palabras sinceras, porque yo espero en tus mandamientos. Enséñame, Señor, tus mandamientos. Que se vuelvan hacia mí tus fieles, los que hacen caso a tus preceptos. Que sea mi corazón perfecto en tus leyes, así no quedaré avergonzado. Enséñame, Señor, tus mandamientos. Los malvados me esperaban para matarme, pero yo meditaba tus preceptos. No me aparto de tus mandamientos, porque tú me has instruido. Enséñame, Señor, tus mandamientos. Del Santo Evangelio según San Mateo, capítulo 14, versículos 22 al 36. En aquel tiempo, inmediatamente después de la multiplicación de los panes, Jesús hizo que sus discípulos subieran a la barca y se dirigieran a la otra orilla mientras él despedía a la gente. Después de despedirla, subió al monte a solas para orar. Llegada la noche, estaba él solo allí. Entretanto, la barca iba ya muy lejos de la costa y las olas la sacudían, porque el viento era contrario. A la madrugada Jesús fue hacia ellos caminando sobre el agua. Los discípulos, al verlo andar sobre el agua, se espantaron y decían: «Es un fantasma», y daban gritos de terror. Pero Jesús les dijo enseguida: «Tranquilícense y no teman, soy yo». Entonces le dijo Pedro: «Señor, si eres tú, mándame ir a ti caminando sobre el agua». Jesús le contestó: «Ven». Pedro bajó de la barca y comenzó a caminar sobre el agua hacia Jesús, pero al sentir la fuerza del viento, le entró miedo. Comenzó a hundirse y gritó: «Sálvame, Señor». Inmediatamente Jesús le tendió la mano y lo sostuvo y le dijo: «Hombre de poca fe, ¿por qué dudaste?». En cuanto subieron a la barca, el viento se calmó. Los que estaban en la barca se postraron ante Jesús diciendo: «Verdaderamente, tú eres el Hijo de Dios». Terminada la travesía, llegaron a Genezaret. Apenas lo reconocieron los habitantes de aquel lugar, pregonaron la noticia por toda la región y le trajeron a todos los enfermos. Le pedían que los dejara tocar siquiera el borde de su manto, y cuantos lo tocaron quedaron curados. Palabra del Señor. Gloria a ti, Señor Jesús.
2: En el impresionante pasaje de San Mateo, donde Jesús camina sobre el agua en el lago o mar de Galilea, y junto con él camina el apóstol Pedro, descubrimos una bellísima catequesis sobre lo que es la fe en la vida del ser humano, en la vida tuya y en la mía. Hoy descubramos que esta virtud teologal que dirige nuestra vida a Dios es fundamentalmente en todas las etapas y situaciones de la vida humana, porque nos lleva a encontrar que poniendo nuestra confianza solo en Dios, siempre superamos las pruebas. Pero detallemos en clave de fe el pasaje evangélico que hoy se nos presenta. En un primer momento digamos que la vida es como un navegar, a veces con vientos contrarios o huracanados, un navegar en la noche, como estaban los discípulos en la barca en el mar de Galilea, que más propiamente que mar era un gran lago. En un segundo momento encontramos en el pasaje evangélico cómo los discípulos, con Pedro a la cabeza, tienen dificultad para reconocer a Jesús cuando camina sobre el lago y se acerca hacia ellos. En efecto, nos dice el texto evangélico que creían ver un fantasma. Hoy te pregunto, ¿cuántas veces en tu vida Jesús está muy cerca de ti, caminando a tu lado en medio de las tormentas de tu alma, pero tienes grandes dificultades para reconocerlo, como la tuvieron en su momento Pedro y el grupo de los apóstoles? En un tercer momento, encontramos una exhortación de Jesús a los discípulos y en ellos a toda la humanidad, cuando les dice, en medio de la tormenta que pasaban sus almas: «Ánimo, soy yo, no tengan miedo». ¿Cuántas veces el Señor nos dice, en las pruebas que vives por estos tiempos, en las dificultades económicas, en las situaciones de desempleo, el Señor no deja de llamarnos, de exhortarnos y de decirnos: «Ánimo, no tengas miedo, yo estoy contigo, yo acompaño tu vida, yo conduzco la situación existencial difícil por la que ahora puedes pasar». Sin embargo, en un cuarto momento, nosotros, como el apóstol Pedro, a veces somos de fe muy débil, una fe que pide pruebas. En efecto, Pedro le dirá a Jesús: si eres tú en verdad el que me acompañas en este momento de tormenta en el mar, en este momento de la madrugada, de la noche más profunda, lo que llamaban la cuarta vigilia, entre las 3 y las 6 de la mañana, le dice: si eres tú, mándame caminar sobre el agua, dame una prueba de que tú sí estás conmigo. Estas palabras de Pedro son paradigmáticas sobre la condición universal humana. Pedimos constantemente pruebas al Señor para fiarnos de Él y considerar que verdaderamente sí nos acompaña en las tormentas, tempestades, en las noches de nuestra vida. Nos dice en un quinto momento el texto evangélico que Pedro, por los vientos contrarios y porque dejó a un lado su mirada, no ya sobre Jesús, sino que sintió miedo, empezó a hundirse en la profundidad del lago de Galilea. Y allí con gran angustia exclamó: Señor, sálvame. Hoy en tu vida quizás clamas a Dios con una tremenda angustia, zozobra, incertidumbre. Sientes que el Señor, en un año que no ha sido fácil para casi nadie, te ha abandonado. Le gritas también, lleno de aprensiones: sálvame, que me hundo en mi economía, me hundo en mi salud, me hundo en mi empresa, me hundo en las expectativas que tengo sobre un mejor futuro para mí y para mi familia. Pero en medio de toda esta situación encontramos en un sexto momento como el pedido de Pedro: Jesús, sostiene a este hombre, lo toma del brazo, lo levanta de la hondura del agua que ya amenazaba con ahogarlo y simplemente lo reprende después de sacarlo del agua y llevarlo a la barca. Le dice Pedro: hombre de poca fe, ¿por qué has dudado? Hoy este reclamo universal se extiende a la humanidad, o por lo menos a numerosísimos hombres y mujeres de nuestro tiempo, que llenos de aprensiones reciben esta palabra exhortativa de Jesús: porque somos hombres y mujeres de poca fe, ¿por qué dudamos de que el Señor acompaña y guía nuestra vida, nuestra historia, este momento del año puntual donde hemos tenido tantas incertidumbres por la expectativa económica de un sistema productivo que no despega? Finalmente, en un último momento se nos señala que Pedro es subido a la barca y que junto con los discípulos reconocen que están a salvo. La barca, imagen de la iglesia, y entiéndase por iglesia la comunidad creyente, la comunidad de los que creen, confían y esperan todo en Dios, simplemente exclama Pedro de manera espontánea y postrado ante Jesús: verdaderamente, verdaderamente eres el Hijo de Dios. Hoy, cuando sientas que el Señor te levanta de tus hundimientos, que el Señor te rescata de las tormentas de tu vida, que el Señor te lleva un nuevo amanecer más allá de la noche de tu alma, recuerda que Jesús te dice: estoy contigo, y simplemente te pide tu fe. Y decir, como lo señala Pedro al final de este evangelio: Señor, perdóname, verdaderamente eres el Hijo de Dios. Que el Señor fortalezca tu fe más allá de cualquier prueba de la vida y te bendiga en abundancia en este día, en el nombre del Padre y del Hijo y del Espíritu Santo. Amén.
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1: Al renguito Don Luis Nieto, al Chavo López Marín, Juan de Dios Pérez, Molina, Garros, Leitas y Fermín.
2: Con requinto y con guitarra expresaron su sentir, rasgueando cuecas y gatos y

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1: 8 de la noche, 17 minutos.
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1: Herly González, en la calle Caratal del municipio de Segovia. 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
1: 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Mil gracias por recordar aquellas canciones del ayer.
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0: En Nordeste Estéreo te informamos la hora.
1: 8:45 PM.
2: Y en las guitarras de estos nobles duetos y tríos, solo dejamos y queremos dejar siempre plasmado el recuerdo de este programa en tu corazón.

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0: En Nordeste Estéreo te informamos la hora.
1: 9:45 PM.
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0: Radio, te informamos la hora.
1: 9:53 p.m.
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0: Te informamos la hora.
1: 10 de la noche, 45 minutos.
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0: Que Dios te dé por cada tormenta un arco iris, por cada lágrima una sonrisa, por cada ayuda una bendición, por cada problema en tu vida un confiable amigo para compartirlo, por cada suspiro una bella canción y una respuesta a cada oración. Si fallaste ayer, no importa. Recuerda que cada día que amanece es una oportunidad que Dios nos da para empezar de nuevo. Que Dios te bendiga en este nuevo día.
1: ¿Por qué Dios nos dice que no a muchas de nuestras oraciones? Soy Rodrigo Riaño del Castillo y en el devocional de ayer hablábamos de dos razones. Pues permítame hoy hablarle de otras dos razones por las cuales recibimos no de parte de Dios. Y para descubrir esta tercera razón, permítame contarle una corta historia. Se dice que hace muchos años llegó un hombre desesperado ante un hombre de Dios, ante un hombre de fe. Y llegó quejándose porque Dios no le había respondido a sus oraciones. A lo que el hombre de Dios, el hombre de fe, le respondió: mi querido amigo, quizá sus oraciones son como letras de pago presentadas antes de su fecha de vencimiento. No deje de orar y espere la respuesta. Mire, una respuesta muy sabia. ¿Sabe por qué? Porque Dios para todo tiene su tiempo, porque Dios para todo tiene su momento. Y puede que usted hoy esté viendo como un no la respuesta a sus oraciones, pero ese no podría ser como un espera, o como aún no, o todavía no. Y mire, al igual que la historia de ahora, las letras de cambio usted no las puede cobrar antes de su fecha de vencimiento. Pues mire, Dios muchas veces nos pone a esperar a usted y a mí porque no es el momento apropiado. Así se lo pidamos, así le supliquemos. Dios nos pone a esperar. Y escuche esto, no es que Dios nos esté diciendo que no. Lo que sucede es que muchos abandonan, se desaniman, bajan los brazos antes que Dios diga que sí. Ese es el gran problema, que permitimos que nuestra fe se debilite y abandonamos por las circunstancias. Nos volvemos ansiosos por la larga espera, nos amargamos, nuestra fe cae y perdemos el objetivo, perdemos la fe. ¿Sabe qué dice Hebreos capítulo 12, versículo número 3? Dice que consideremos, que pensemos en aquel que soportó toda oposición, en aquel que fue agobiado, en aquel que soportó toda contradicción, toda hostilidad, refiriéndose a la persona de Cristo Jesús. Dice que pensemos en Él, en Cristo Jesús, en todo lo que sufrió, y luego nos da la razón por la cual usted y yo debemos pensar en Él. Dice, para que nuestro ánimo no se canse hasta desmayar. Y me gusta mucho esta versión. Dice, para que no nos cansemos y perdamos el ánimo. Escuche eso. Que pensemos en todo lo que Cristo sufrió, en todo lo que Cristo padeció, en todo lo que vivió, para que no nos cansemos hasta perder el ánimo. La Biblia también dice que no nos cansemos de hacer lo bueno, porque a su tiempo recibiremos la cosecha, recibiremos el premio si no desmayamos. Mire, en esta tercera razón, no es que Dios nos esté diciendo que no a nuestra petición, es simplemente que aún no es el momento. Por eso no se canse, no deje de orar. Y también a medida que va orando, pídale al Señor que le muestre qué cosas están obstaculizando el que la respuesta de parte de Dios llegue. Y número 4, la cuarta razón por las cuales muchas veces recibimos un no como respuesta de parte de Dios, es porque Dios no quiere que le busquemos por las razones incorrectas. Dios no quiere que lo busquemos por lo que Él nos da. Dios no quiere que lo busquemos solo por un milagro o para recibir una respuesta a algo que necesitamos. Dios quiere que lo busquemos. Dios quiere que lo amemos por lo que Él es. Permítame y le hago esta pregunta. ¿Cómo se sentiría usted como padre o como ser humano si sus hijos, sus amigos, si sus familiares, si los demás lo buscaran a usted solo por lo que usted tiene para darles? ¿Cómo se sentiría? ¿Se da cuenta? Dios tampoco quiere que usted y yo condicionemos nuestro amor a Él, nuestra búsqueda a Él, a un milagro, a una respuesta o a algo que Él nos pueda dar. Mire, cuando usted y yo buscamos a Dios solo por un milagro, puede que Dios, en su soberanía y en su voluntad, lo conceda. Pero muchas veces al ver Dios, esa intención de nuestro corazón nos dice que no. Y nos dice que no para que le busquemos de corazón. Y allí, en esa búsqueda de corazón, el revelarse a nuestra vida. Mire, Job, en el capítulo 42, versículo número 5, dice que él, Job, después de tanto sufrimiento, dijo: de oídas te había oído, pero ahora mis ojos te ven. Y me gusta mucho como lo dice esta versión. Dice Job 42:5: lo que antes sabía de ti, dijo Job, lo que antes sabía de ti era lo que me habían contado, pero ahora mis ojos te han visto, pero ahora he llegado a conocerte. Mire, mi amiga y mi amigo, muchas veces esos no de Dios o esas largas esperas, lo que tienen como propósito es llevarnos a conocer a Dios de manera personal, mas no por lo que otros nos cuentan. Ayer, dos razones por las cuales Dios dice que no. Si no las escuchó por alguna razón, recuerde que las puede ver en nuestro canal de YouTube. Ahí estamos como Rodrigo Riaño del Castillo. Búsquenos, suscríbase. Y en el día de hoy descubrimos, número uno, que muchas veces no es que Dios nos diga que no, simplemente que nos desesperamos en la espera y abandonamos antes de tiempo. Y número dos, muchas veces Dios nos dice que no para que lo busquemos de corazón, para que nos relacionemos con Él, para que no le busquemos por las razones equivocadas. Señor, te damos gracias por cada persona que se conecta con nosotros en este devocional. Bendícelos a ellos y sus familias. Gracias por cada persona que tú levantas para orar por otros, por todos aquellos que forman parte de nuestra red de intercesores alrededor del mundo. Bendícelos también, Dios. Y a cada persona que se une con nosotros y que siente, Dios, que está esperando y que en medio de esa espera siente desesperarse, siente que ya no puede más, siente que pierde su fe, Señor, te pedimos que esa palabra que leíamos ahora de Hebreos en el capítulo 12, versículo número 3, nos recuerde todo lo que tú soportaste por amor a nosotros. Señor, que no desmayemos, que nuestro ánimo no se canse. Hay una promesa de parte de ti y es que un día recibiremos el premio si no desmayamos. Ayúdanos a ser perseverantes en la oración, pero ayúdanos también, Dios, a buscarte por las razones correctas. Si hasta ahora te hemos buscado por un milagro, por una respuesta, por una sanidad, perdónanos, Dios. Decidimos buscarte por lo que tú eres y decidimos amarte, sea que haya un sí como respuesta o sea que haya un no o un espere como respuesta. Decidimos, bajo cualquier circunstancia, seguir amándote y seguir buscándote. Decidimos, bajo cualquier circunstancia, ser fieles a ti. Ayúdanos, Dios. no queremos desmayar. Hoy abrimos nuestro corazón delante de ti. Te reconocemos Cristo Jesús como nuestro Señor, como nuestro Salvador personal. Bendice a cada persona que escucha este devocional antes de salir de casa y aquellos que lo escuchan antes de dormir. Señor, que ellos puedan tener un sueño grato, un sueño tranquilo. Oramos en tu nombre, Jesús.

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días, buenos días, buenos días. Ay, qué maravilla, vea, María, por Dios. Mira que a esta hora del amanecer estamos en la radio popular, la que más gusta, la que más suena, la que más a esta hora levanta a la familia. Es en la región minera de Antioquia, Ayler Morales Muñoz. Les acompaña con mucho cariño. Llovió el amanecer, sí señor, llovió el amanecer. El amanecer frío en la región minera de Antioquia. Bueno, aquí estamos ya en la radio. Vamos a iniciar el despertador, la musiquita viejita buena, saborosa, bien rica. Con los éxitos del momento de la música popular. Ahora más adelante estaremos estrenando canciones nuevas. Estaremos estrenando canciones nuevas. Vamos a tener canciones viejitas bien buenas que no han sonado. Y atendiendo a la clientela, que son los oyentes de 89.4 FM. Oyentes 1A. Los mejores oyentes son los de la programación de la reina, que estuvo de cumpleaños el día de ayer. ¿Será que esta emisora estuvo en Guayabada o qué? ¿Será que la reina estuvo en Guayabada con tantas felicitaciones y es en Guayabé? Ave María, por Dios, muchas felicitaciones ayer a la emisora popular que cumplió 32 años al servicio de la comunidad en la región minera de Antioquia. Iniciamos con buena musiquita, no olvidemos que la Isla Morales de Muñoz les acompaña y dándole gracias a mi Dios por este nuevo día. Que me les vaya muy bien en este día. Ya hoy es martes 4 de agosto del año 2026.

Los Diablitos de Colombia. Ya tengo quien me quiera. Ay, ya tengo quien me quiera. Estamos en el despertador. Buenos días. Ya son las 5:09. Ay, Dios mío, bendito por Dios, el despertador. Me encanta toda la programación del despertador, porque a esta hora nos levantamos con los oyentes, los mejores oyentes en este día, ya con mucho cariño. Ahí ven, ¿quién es ella? ¿Quién es ella? Ella es Arely Senao, con mucho cariño. Muchachos, amas de casa, padres de familia, gracias, gracias por elegirnos como la emisora que nos acompaña. No olviden escribirme, mándame sus mensajes a través del 311-726-8846. 311-726-8846. Te acompaña El Despertador, ya son las 5:10.

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1: Aquí estamos, ya vienen las loterías. Capaz parecimos, ya son las 5:13 minutos.

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2: Aquí están los legendarios. Vamos con los legendarios, las canciones bien bonitas. A las 5 ya, 17 minutos mientras terminamos de organizar aquí las loterías con mucho cariño. Loterías con mucho cariño. Los legendarios, dos canciones de un mismo artista. Te traicionó el destino y me río de ti. Aquí en el despertador, ya son las 5:17. 5:17.

0: Bueno, muy bien, esta hora tenemos los resultados oficiales de las loterías a las 5 ya en este amanecer, Ailer. Miremos para acá el reloj nuevamente. Si me deja aquí ya este mouse, me deja operar bien la nave. El mouse de la nave, el amor 89.4 FM, que es lo que hace rato es este mouse. Me tengo por favor que no podía ni agarrarlo. Ahora sí me agarro ese barraquito. Vamos oficialmente con los resultados oficiales de las loterías.
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0: Bueno, resultados oficiales de las loterías para todos los que se levantan a esta hora del amanecer. Muchas gracias por elegirnos. Las loterías, lo que cayó ayer, hay loterías importantes con Dinamarca y Tolima. Veamos qué tenemos el día de hoy. Cundinamarca, premio mayor 4757. Cundinamarca 4757. Lotería Astroluna. Signo Libra cayó 7625. Caribeña Noche cayó ayer el 0373. Sinuano Noche cayó 1498. Lotería del Tolima 0491. 0491 Lotería del Tolima. Cafeterita Noche 0652. Motilón Noche cayó el 5102. Fantástica Noche cayó 75 47 55. Fantástica Noche 47 55. Culona Noche cayó 0871. Chontico Noche cayó 0782. Y la Antioqueña Paisita Noche cayó 0155. Los resultados oficiales de la lotería. Les repito, los oficiales, que es Cundinamarca y Tolima. Cundinamarca cayó ayer 47-57. Cundinamarca. Lotería del Tolima 0491. Tolima 0491. Porque es que este es el despertador de la reina. No hay otra emisora igual como el despertador de 89.4 FM. Vamos a esta pausa y ya regresamos.
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1: También lo nuevo hace parte de la música aquí en El Despertador. Lo nuevo, lo que traen los artistas también que escuchamos todos los días. Nos encanta saludarlos también con la música nueva de esos artistas. Ella es Paola Jara. Se nos viene con su más reciente éxito, el Mi Momento Más Humilde. El amor propio prácticamente. Paola Jara en esta canción está estrenando, está recién lanzado a nivel nacional. Y aquí está en El Despertador, se llama En Mi Momento Más Humilde con Paola Jara.

0: Aquí despertamos con vos, aquí despertamos con los oyentes, los mejores oyentes de 32 años en la radio y los mejores oyentes ahí todos los días, el despertador que sí lo levanta con ánimo para ir a trabajar, para uno levantarse. Hombre, los que apenas están llegando al trabajo, buenos días. Los que están soltando ya esta hora del amanecer, ya prácticamente ahí les dan. Vamos en busca de la mañana. Los que están levantando desde muy temprano, un abrazo muy grande a todos los que están trabajando ahí en las tiendas, supermercados. Mucha gente que surte muy temprano, tiendas, supermercados, a esta hora la tienda del barrio, en fin, hace el trabajo mucho en esos lugares donde se surten muchas familias. El despertador me acompaña. Ave María, por Dios. Ailer, me preguntan por acá. Ailer, buenos días, ¿cómo amaneció? Ay, sí, pero que si llovió al amanecer. Sí, claro, estuvo cayendo una agüita al amanecer. Eso también es barraco, ¿cierto? Esa agüita para los que tienen que madrugar, irse a sus trabajos, hombre, por Dios. Les toca de todo un poquito, pero aquí estamos, despertadores, acompañándolos con mucho cariño. ¡Aló, buenos días!
1: ¡Morales!
0: ¡Ale! ¿Cómo amaneció?
1: ¿Cómo amanece?
0: Bien, bien, mijo, aquí el despertador.
1: ¡Morales, sale el charco! Manito, me hace un favor. Me va a regalar la canción de Olimpo Cárdenas, Calabozo de mis penas.
0: Ah, bueno, listo.
1: Manito, muchas gracias.
0: Un abrazo, amigo. Un abrazo, charco, allá. Un
1: bendecido día. Dios me lo bendiga a todos.
0: Listo, con mucho gusto. Hola, buenos días, Ailer. Me hace el favor y me saluda a esta hora en Las Pavas. Aquí lo estamos sintonizando en Las Pavas. Por favor, dentro de la programación, póngame una canción de Jason Jiménez. ¿Listo? Hágale pues, hombre. No hay problema.
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0: Aquí está Olimpo Cárdenas, que la voz de mis penas. Ya son las 5:41. Buenos días, buenos días.
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1: Hola, ¿qué tal, amigos? Bienvenidos a este su programa, Palabras de Fe y Esperanza. Recuerde que el objetivo es que usted y yo conozcamos a nuestro Señor Jesucristo y a su poderosa palabra. Así que le invito a que esté atento para recibir la palabra del Señor. Padre, en esta hora te damos gracias, te adoramos y te bendecimos y te pedimos que a través de tu Espíritu Santo nos ayudes a ser humildes para recibir la poderosa e incorruptible palabra tuya. Te lo pedimos en el nombre de Cristo Jesús. Amén. Bueno, yo le invito a que abra su Biblia en el libro de Números, capítulo 17, y vamos a hablar hoy de cómo ser personas fructíferas, cómo ser familias fructíferas. Quizás usted dice, pero ¿por qué mi vida no fructifica? ¿Por qué mi familia cada vez más reseca? ¿Por qué mi vida cada vez peor? ¿Mi familia cada vez peor? ¿Mi pueblo cada vez peor? Vamos a entender hoy, en base a principios bíblicos, cuál es la clave para reverdecer y fructificar. Vamos a leer Números 17 del 1 al... Vamos a leerlo hasta el 9. Luego habló el Señor a Moisés diciendo: habla a los hijos de Israel y toma de ellos una vara por cada casa de los padres de todos los príncipes de ellos, 12 varas conforme a las casas de sus padres, y escribirás el nombre de cada uno sobre su vara, y escribirás el nombre de Aarón sobre la vara de Leví, porque cada jefe de familia de sus padres tendrá una vara, y las pondrás en el tabernáculo de reunión delante del testimonio donde yo me manifestaré a vosotros, y florecerá la vara del varón que yo escoja, y haré cesar de delante de mí las quejas de los hijos de Israel con que murmuran contra vosotros. Y Moisés habló a los hijos de Israel, y todos los príncipes de ellos le dieron varas, cada príncipe por la casa de su padre, una vara en total, 12 varas, y la vara de Aarón que estaba entre las varas de ellos. Y Moisés las puso delante del Señor en el tabernáculo del testimonio. Y aconteció que al día siguiente vino Moisés al tabernáculo del testimonio, y aquí que la vara de Aarón de la casa de Leví había reverdecido y echado flores, y arrojado renuevos y producido almendras. Y entonces sacó Moisés todas las varas delante del Señor a todos los hijos de Israel, y ellos lo vieron y tomaron cada uno su vara. Amén. Bueno, aquí vamos a mirar cómo el Señor siempre ha querido que usted y yo seamos cristianos y personas fructíferas. Pero aquí nos da una clave, y yo diga que la principal clave, y es estar en su presencia. Aquí vemos la vara. El Señor le dice a todas las tribus de Leví, porque había un problema sobre murmuración, sobre el pueblo, sobre los que ellos, el Señor había elegido para ofrecerle sacrificios. Y Él le dice: tráigame una vara por cada tribu. O sea, haga de cuenta un palo de surriago, un palo seco. Tráigame cada tribu, un príncipe me trae su vara con el nombre, y la llevaron. Y resulta que la llevaron toda la noche al lugar de testimonio, al arca del pacto, que significaba la presencia de Dios. Y después de pasar toda una noche esas varas ahí, ¿sabe qué pasó? Cuando Aarón fue por la mañana a recogerla, resulta que la vara de Aarón había reverdecido, había echado nuevas ramas, había florecido y había echado frutos. Eso es lo que pasa cuando usted y yo venimos a la presencia de Dios. Cuando usted y yo estamos en la presencia de Dios, vamos a florecer, vamos a fructificar, como dice el Salmo 92:12: el justo florecerá como la palmera y crecerá como el cedro en el Líbano. Plantados en la casa del Señor, en los atrios de nuestro Dios, florecerán. Dios quiere que florezcamos, que fructifiquemos, como lo dijo en Juan 15:16: no me elegisteis vosotros a mí, sino que yo los he elegido a vosotros, y los he puesto para que vayáis y llevéis fruto, y vuestro fruto permanezca, para que todo lo que pidierais al Padre en mi nombre, Él os lo dé. Él quiere que usted y yo demos frutos de arrepentimiento, de santidad, de paz, de justicia, de gozo. Pero para poder dar esos frutos, para tener una vida diferente, una vida llena de gozo, de bendición, una vida de libertad, de salvación, una familia transformada, necesitamos buscar la presencia de Dios. Necesitamos dedicarle tiempo a la presencia de Dios, estar orando, leyendo la palabra, congregándonos, reunidos como hermanos, hablando del Señor. Solo ahí podremos reverdecer y encontrarle sentido a nuestras vidas, sentido a nuestras familias, sentido a nuestros pueblos. Pero entre más te alejes de la presencia de Dios, más raquítico, más seco, más difícil se pondrá tu vida, porque solo en la presencia del Señor hay plenitud de gozo, hay sanidad, hay salvación. Que el Todopoderoso te bendiga y hasta pronto.
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están los diablitos de Colombia. Qué linda canción, ¿cierto? A pesar de todo, así se llama. A pesar de todo. Aquí estamos en el despertador que sí me acompaña.

0: que este despertar lo tiene todo. ¡Ay, María! Ay, le saluda la gente del Popero. Allá me están saludando del Popero, la gente de Amalfi. Hay muchos mensajitos que están llegando. Poco a poco llegan los mensajitos. Nos encanta mucho saludarlos en este despertador de hoy, martes. Vean, vean, vean. Ya son las 6:04 a.m. Sigamos con titulares de noticias. Además, también tendremos la frase del día para iniciar siempre las mañanas informativas con el mayor de los gustos. Una frasecita bien bonita que lo anime a uno para iniciar el despertador siempre, ¿cierto? Para los que apenas se levantan, estamos a 4 de agosto del año 2026. El despertador en la música popular, los clásicos del vallenato, el despertador en la musiquita viejita, la música nueva, todo lo que tiene que ver con uno levantarse con todo el ánimo posible y con la mejor programación que lo tiene la reina de la sintonía. No hay otra emisora igual. Ya son 32 años, ayer cumplimos 32 años de estar con ustedes y por eso somos el despertador con el mejor sabor del mundo. Ay, les saludamos a la gente, hombre, ¿quién me escribe a esta hora de la mañana? Ya me están saludando la gente de Valer Beneditas. Hola, buenos días, ¿cómo amaneció? Buenos días.
1: Morales, muy buenos días, Morales. ¿Ustedes cómo amanecieron?
0: Yo amanecí muy bien.
1: Amanecí bien. Yo llamo de aquí a la vereda al Popero. Ajá. Amanecimos mojadito, muy bueno el agua.
0: Morales,
1: que para que. Yo el viernes te pedí un disco y no me lo pusiste.
0: Ay, ay, ay.
1: Te jalo las orejas. Un saludito para toda mi familia en Amalfi, sí. Aquí en Remedios, aquí en Adrián Popero. Y para que me des el disquito del poncho de mi padre.
0: El poncho de mi padre.
1: Me gusta mucho, no sea ingrato.
0: Hágale, pey, mi amor. Mejor dicho, se lo voy a poner doble para que sepa, pey, mi amor, que aquí los queremos. Bueno, muchas veces no da el tiempo, muchas veces muchas llamaditas, muchas canciones y no nos alcanza a complacer a todo el mundo. Pero la idea es esa: complacernos con mucho cariño hasta donde podamos nosotros. El despertador está contigo, mi amor.
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0: Le voy a programar el dueto de antaño, ¿cierto? Dueto de antaño que canta el poncho de mi padre y esta canción que se llama La Lancha, La Lancha. Es canciones, Pepa Camaña, ¿eh?

Aquí estamos a las 6 en la mañana, 12 minutos, titulares de la... ¿Qué ha pasado en la Antioquia, titulares? ¿Qué ha pasado a nivel nacional e internacional? Un resumen corto porque a las 8 llega el chismoso mayor, lengua más larga de la emisora, Jorge Mario. ¡Eh, María! Aquí estamos en los titulares, con mucho cariño. ¿Qué ha pasado, Ayler? ¿Qué pasó? Bueno, ayer tembló la tierra, tembló en Antioquia. A las 3:28, un fuerte temblor de tierra sacudió el departamento de Antioquia. ¿Usted lo sintió? Yo no lo sentí. Este temblor, este movimiento telúrico, el epicentro fue el Urabá antioqueño, Mutatá, y varios municipios del Urabá sintieron este movimiento telúrico ayer en las horas de la tarde. ¡Atención, Antioquia! Más de 15 minas ilegales fueron cerradas y algunas quemadas en el departamento de Antioquia. Estos operativos de la Policía Nacional y el Ejército se vienen realizando en varios municipios en el departamento y las operaciones continuarán contra la minería informal en Antioquia. Atención, autoridades siguen en la investigación del ataque con dron en la mina El Cogote en el municipio de Segovia. Pues la Policía de Antioquia ya salió en la búsqueda de información preliminar para dar con el paradero de esta situación que tiene en vilo la minería en la región minera de Antioquia. En temas deportivos, a Colombia ocupa el segundo lugar en los Juegos Centroamericanos en Santo Domingo. Con 58 más medallas Colombia y 116 México como primero, pues avanza en los Juegos Centroamericanos allá en Santo Domingo. Titulares, noticias. ¿Qué más ha pasado, Wilder? ¿Qué más ha pasado? Pues noticias a esta hora, con mucho gusto a través de las mañanas informativas. Lo hacemos con información preliminar de lo que ha pasado en Antioquia. Atención, también es titular esta importante noticia. Varios municipios en Antioquia se programan para cortes de energía, para que esté muy pendiente durante esta nueva semana o este nuevo inicio del mes de agosto en el departamento de Antioquia. Vean esta, La Fiscalía General de la Nación judicializó a Juan Camilo Marulanda Valencia, un muchacho de tan solo 34 años, señalado de presuntamente cometer una serie de hurtos contra pasajeros que abordaban su taxi en la ciudad de Medellín. Les hacía el paseo millonario este taxista y fue capturado. Sigue nuevamente el rifirrafe entre Irán y Estados Unidos. Será noticia en el día de hoy, nuevamente la amenaza de Donald Trump ante Irán, que será pues noticia para este nuevo día, hoy martes 4 de este mes de agosto del año 2026. Continúan los incendios forestales en el departamento de Antioquia. Ayer el incendio forestal afectó la zona donde está, en el municipio de Remedios, lo que llamamos el relleno sanitario. Ayer también una conflamación se llevó a cabo, donde pues tuvo que ser intervenido inmediatamente por las autoridades o cuerpos de rescate, en este caso los bomberos del municipio de Remedios. Noticias y noticias, hay muchas. Aquí estamos en el despertador, con mucho cariño. Las lluvias continuarán, a pesar de lo que usted diga, que hombre, llueve y hace calor. En este momento ya comienza a afectarse en muchos municipios por el tema de abastecimiento de agua, por el tema de las altas temperaturas. Pero lo más triste que tiene, lo que tiene que ver con la lluvia, es que muchas familias vienen siendo afectadas por lluvias con vendavales. Y oiga, mucha situación difícil con el tema pues de estos cambios de clima, enfermedades y mucho más. Cada día se agudiza más el tema de las EPS en Colombia. Más hospitales están negando.

0: los servicios a las EPS, a lo cual las comunidades son las más perjudicadas. 6:17 minutos, titulares en las mañanas con mucho cariño.
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0: Aquí está lo nuevo de Luis Alberto Posada. Dentro de su... la letra de esta canción, hombre, mira lo que dice la letra de esta canción de Luis Alberto Posada. No soporto el amor ya.

Ave María, se prende más que el alcohol, ¿cierto? Dice Alberto Mosa. Bueno, muy bien. Aquí estamos en El Despertador, me levanta. Ya son las 6:21. Buenos días, buenos días.

Ella es la reina de la música popular, Arely Senao. Ay, ¿cómo se llama esta canción? Ay, para que la gente la tenga en cuenta y sepan pedirla a través del despertador de la reina, la emisora popular, la que sí sabe cómo levantar la gente en la región minera. La reina de la música popular se llama Amarga Despedida. Amarga Despedida se llama Arely Senao, esta canción.

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0: Aquí estamos en el despertador de la reina. ¿Cómo me anima? ¿Cómo me anima? Ah, me levanto con ánimo, ¿eh? Tengo para acá los resultados oficiales de la lotería jugadas en el día de ayer. Vamos a hablar de las dos loterías más importantes para los que a esta hora siempre sintonizan el despertador. Y hombre, no me han dicho así, ya les dijimos muy temprano, pero vamos a volverlas a decir. Con el mayor de los gustos, ¿qué jugó? ¿Qué cayó ayer, Ayler? Por favor, con las loterías oficiales, lo vamos a hacer enseguida. Antes tenemos con los caballeros de la cantina, con mucho gusto. Hágale, por favor. Hágale.
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0: Aquí están los resultados oficiales de las loterías jugadas ayer. Cundinamarca 47-57. Cundinamarca 47-57. Lotería Tolima 0491. Tolima 0491.

0: Ahí está, que eso se llama De Frente y Sin Miedo, para que las pidan también en el despertador de la reina, la emisora popular que me complace, me lleva, me levanta, me anima. Ahí quien la canta, Zona Corrido MMX Mix, para que tengan en cuenta pues esta canción, De Frente y Sin Miedo. Aquí estamos en este despertador. Ya son ahí las 6 en la mañana. ¿Cómo corre el tiempo, por Dios? Ya son las 6 en la mañana, 45 minutos, ¿no? A las 7 tendremos la Santa Misa, a las 8 las mañanas informativas que ha pasado en toda la región de Antioquia.
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0: Ok. Vamos con dos canciones. Alcia Costa me dice: buenos días, Eiler. Buenos días, oyentes. La región minera de Antioquia se levanta como es con 89.4 FM. Aquí estamos. Buenos días.

despertamos con vos, caramba. Buenos días, buenos días. Ya son las 6:51, ya son las 6:51. El despertador sí me acompaña, sí me levanta.

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0: Buenos días. Vamos a compartir este encuentro eucarístico, dándole gracias inmensamente al Señor, pidiéndole para que siga derramando en usted muchas bendiciones. Mano de María Santísima, para que ella, como auxilio a los cristianos, nos alcance a su Hijo muchas bendiciones. En acción de gracias a Dios por el feliz cumpleaños de Gabriela Flores. El Señor y la Virgen María derramen sobre ella muchas bendiciones hoy en su día. En acción de gracias, Señor de los milagros, intención de los devotos. En el nombre del Padre, y del Hijo, y del Espíritu Santo. Amén. La gracia, la paz, el amor de Jesucristo, Señor nuestro, estén con todos ustedes. Humildes y penitentes que multiplicaron el templo, acerquémonos a Dios justo. Pidámosle, tenga piedad de nosotros, que nos reconocemos pecadores. Yo confieso ante Dios Todopoderoso, ante ustedes, hermanos, que he pecado mucho de pensamiento, palabra, obra y emisión. Por mi gran culpa. Por eso ruego a Santa María, siempre Virgen, a los ángeles, a los santos, a ustedes, hermanos, intercedan por mí ante Dios nuestro Señor. Dios Todopoderoso tenga misericordia de nosotros, perdone esos pecados y nos lleve a la vida eterna.
1: Amén.

0: Oremos. Atiende, Señor, a tus siervos, derrama tu bondad intercedera sobre los que te suplican, para que renueve lo que creaste y lo conserves ya renovado. Por nuestro Señor Jesucristo, tu Hijo, Él vive y reina contigo en la unidad del Espíritu Santo y es Dios por los siglos de los siglos.
1: Lectura del libro de Jeremías. La palabra que recibió Jeremías de parte del Señor. Esto dice el Señor, Dios de Israel: escribe en un libro todas las palabras que he dicho. Tu fractura es incurable, tu herida está infectada, tu llaga no tiene remedio, no hay medicina que la cierre. Tus amantes te han olvidado, ya no preguntan por ti, pues te herí como un enemigo, te di un escarmiento cruel. Y todo por tus muchos crímenes, por la gran cantidad de tus pecados. Porque gritas por tu herida, tu llaga es incurable, por tantos y tantos crímenes, por todos tus numerosos pecados te he tratado de ese modo. Pero esto dice el Señor: cambiaré la suerte de las tiendas de Jacob, voy a compadecerme de sus moradas, reconstruirán la ciudad sobre sus ruinas, su palacio se asentará en su puesto. De allí saldrán alabanzas, voces con aire de fiesta. Haré que crezcan y no menguen, que sean reconocidas su importancia, que no sean despreciados. Serán sus hijos como antaño, su asamblea estable en mi presencia. Yo castigaré a sus opresores. De entre ellos surgirá un príncipe, su gobernante saldrá de entre ellos. Lo acercaré y estaré y estará junto a mí. Pues, ¿quién arriesgaría su vida por ponerse cerca de mí? Oráculo del Señor. Y ustedes serán mi pueblo, y yo seré su Dios. Palabra de Dios.
2: El Señor reconstruyó Sion y apareció en su gloria. Los gentiles temerán tu nombre, los reyes del mundo tu gloria. Cuando el Señor reconstruya Sion y aparezca en su gloria y se vuelva a la súplica de los indefensos y no desprecie sus peticiones. Quede esto escrito para la generación futura y el pueblo que será creado alabará al Señor, que el Señor ha mirado desde su excelso santuario. Desde el cielo se ha fijado en la tierra para escuchar los gemidos de los cautivos y librar a los condenados a muerte. Los hijos de tus siervos vivirán seguros, su linaje durará en tu presencia, para anunciar en Sion el nombre del Señor y su alabanza en Jerusalén. Cuando se reúnan unánimes los pueblos y los reyes para dar culto al Señor.

Señor esté con todos ustedes. Proclamación del Santo Evangelio según San Mateo. Después que la gente se hubo saciado, Jesús apremió a los discípulos a que subieran a la barca, se adelantaran a la otra orilla, mientras él despedía a la gente. Después de despedir a la gente, subió al monte a solas para orar. Llegada la noche, estaba allí solo. Mientras tanto, la barca iba ya muy lejos de tierra, sacudida por las olas, porque el viento era contrario. A la cuarta vela de la noche se le acercó Jesús andando sobre el mar. Los discípulos, viéndolo andar sobre el agua, se asustaron y gritaron de miedo, diciendo que era un fantasma. Jesús les dijo enseguida: ánimo, soy yo, no tengan miedo. Pedro le contestó: Señor, si eres tú, mándame ir a ti sobre el agua. Él le dijo: ven. Pedro bajó de la barca y echó a andar sobre el agua, acercándose a Jesús. Pero al sentir la fuerza del viento, le entró miedo, empezó a hundirse y gritó: Señor, sálvame. Enseguida Jesús, extendiendo la mano, lo agarró y le dijo: hombre de poca fe, ¿por qué has dudado? En cuanto subieron a la barca, amainó el viento. Los de la barca se postraron ante él diciendo: realmente eres hijo de Dios. Terminada la travesía, llegaron a Genezaret. Los hombres de aquel lugar apenas lo reconocieron, pregonaron la noticia por toda aquella comarca, le trajeron todos los enfermos, le pedían que tocar siquiera la orla de su manto, y cuando la tocaban quedaban curados. Palabra del Señor. Aparece los tres evangelistas, Mateo, Marcos y Lucas, lo de Jesús andando sobre el agua. Pues algo inusual, nadie puede andar sobre el agua. Pero este texto, aquí en San Mateo, capítulo 14, después de la multiplicación del pan, es para ir despejando muchas dudas en los discípulos y afianzando la fe en él como Señor y como Mesías. De esta manera ya habían visto, por ejemplo, lo de la multiplicación del pan. Mucho más atrás, todo un acontecimiento de curación y sanaciones. Recordemos que el texto comienza, el capítulo 14 comienza, dice, curando muchos enfermos. Fueron en busca de él y curó a los enfermos, todos los que habían, y después multiplicó el pan. Los discípulos entonces, dice, no era muy usual, según San Mateo, irse solo, pero se fue solo a orar, y en la madrugada comenzó a andar sobre el mar. ¿Qué creen los discípulos? Un espanto. Por eso dicen, un fantasma, es un espanto. Y entonces, inmediatamente Jesús les habla. No. ¿Cuál espanto? Soy yo. No tengan miedo. ¿Qué quiere con esto el evangelista San Mateo? Borrar de una vez para siempre que Jesús es un espanto o un fantasma. No, no es un fantasma, es un hombre de carne y hueso, pero es la segunda persona de la Santísima Trinidad.

La otra parte importante de este texto fuera despejar dudas sobre él, sobre un fantasma, un mago, una cosa rara. No, no es una cosa rara. Es el Hijo de Dios. Es afianzar la fe en momentos difíciles. Dice que el viento era contrario y la barca podía hundirse. Y claro, pues, en medio del mar, lo más seguro es que uno no se salva. Es para que aprendan a poner la fe y esperanza en el Señor, que los va a favorecer. Por eso el echarle mano a Pedro cuando ya iba para el fondo, camine para acá. Pero es de que, aún en medio de las tribulaciones del mundo, Dios siempre nos brinda su apoyo. Pero hay que llamarlo y confiar en él. Y si no, ahí sí, grave la situación. Es para mostrar de que aún en medio de una tribulación difícil y incluso de la limitación humana, que Pedro iba para el fondo, quién iba a ser, solo era capaz. Por eso Jesús le brindó la mano, lo sacó y lo puso en la barca. Vea aquí, quédese aquí, no se vaya del lugar donde Dios lo cuida, la iglesia. Es la iglesia donde se está salvo, aún siendo conscientes de las limitaciones, pero ahí está Él siempre conduciendo esa iglesia a través de su Espíritu resucitado. Entonces el texto es despejar muchos temores y muchos miedos e invocar a Dios, claro, por supuesto, momentos de más dificultad, pero a la vez afianzar la fe en Él para poder resistir las pruebas y las dificultades que la vida tiene.

0: Oremos, hermanos, para que ese sacrificio mío de ustedes sea agradable a Dios Padre Todopoderoso. Te pedimos, Señor, que tu bondad santifique estos dones, acepte la ofrenda de este sacrificio espiritual, nos transforme en oración perenne, por Jesucristo nuestro Señor. Señor, esté con todos ustedes. Levantemos el corazón. Demos gracias al Señor nuestro Dios. Verdad y justa y necesaria nuestra deber y salvación, darte gracias siempre y en todo lugar. Padre misericordioso, Dios y fiel, nos diste como el Señor redentor nuestro Dios Jesucristo. Él se mostró misericordioso para con los pequeños y los pobres, para con los enfermos pecadores. Se hizo cercano a los oprimidos y afligidos. Anunció al mundo con palabras y obras que tú eres Padre y que cuidas de todos sus hijos. Por eso, unidos a los santos y a los ángeles, te aclamamos diciendo sin cesar:
1: Santo.

Santo eres en verdad digno de gloria, Dios que amas a los hombres, que estás con ellos en el camino de la vida. Bendito es en verdad tu Hijo que está presente en medio de nosotros cuando somos congregados por su amor, como hizo en otro tiempo con los discípulos. Nos explica las Escrituras, parte para nosotros el pan. Te rogamos, Padre, que envíes el Espíritu Santo para que santifique esto en el pan y vino. Se conviertan en el cuerpo y la sangre de Jesucristo, Hijo tuyo, Señor nuestro, el cual, la víspera de su pasión, la noche de la última cena, tomó pan, te bendijo, se lo dio diciendo: tomen y coman todos de él, porque este es mi cuerpo que será entregado por ustedes.

Del mismo modo, acabada la cena, tomó el cáliz, te dio gracias de nuevo, lo pasó a los discípulos diciendo: tomen y beban todos de él, porque este es el cáliz de mi sangre, sangre de la alianza nueva y eterna que será derramada por ustedes y por muchos para el perdón de los pecados. Hagan esto en conmemoración mía.

0: es el sacramento de nuestra fe.
1: Nuestra resurrección.
0: Por eso, Padre Santo, al celebrar el memorial de Cristo, tu Hijo, nuestro Salvador, al que condujiste por su pasión y muerte en la cruz a la gloria de su resurrección, lo sentaste a tu derecha, anunciamos la hora de tomar hasta que Él venga, ofrecemos el pan de vida, el cáliz de bendición. Mira con bondad la ofrenda de tu iglesia en la que se hace presente el sacrificio pascual de Cristo que se nos ha confiado. Concédenos por la fuerza del Espíritu de tu amor, contados ahora y siempre, entre el número de los miembros de tu Hijo, cuyo cuerpo y sangre comulgamos. Lleva a tu iglesia, Señor, a la perfección en la fe y la caridad. En el Papa León XIV, en nuestro obispo Luis Albeiro, con los demás obispos, presbíteros y diáconos, con todo tu pueblo santo. Acuérdate de nuestros hermanos que durmieron en la paz de Cristo, de todos los difuntos que ya absoluto conociste. Admítelos a contemplar la luz de tu rostro y dale la plenitud de la vida en la resurrección. Terminada nuestra peregrinación por este mundo, concédenos también llegar a la morada eterna, donde viviremos siempre contigo, con Santa María la Virgen, Madre de Dios, los apóstoles, los mártires, en comunión con todos los santos, te alabaremos y te glorificaremos por Jesucristo, Señor nuestro. Por Cristo, con Él y en Él, Dios Padre omnipotente, la unidad del Espíritu Santo, todo honor y toda gloria, por los siglos de los siglos. Amén. Llenos de fe y esperanza en nuestro Padre Celestial, dirijámonos a Él diciendo: Padre nuestro, santificado sea tu nombre, venga a nosotros tu reino, hágase tu voluntad en la tierra como en el cielo. Danos hoy nuestro pan de cada día, perdona nuestras ofensas como también nosotros perdonamos a los que nos ofenden, no dejes caer en la tentación y líbranos de mal. Líbranos, Señor, de todos los males y concédenos la paz en estos días, para que, ayudados por tu misericordia, vivamos siempre libres de pecado, protege de toda perturbación, mientras esperamos la gloriosa venida de nuestro Salvador Jesucristo. Señor Jesucristo, que dijiste a tus apóstoles: la paz os dejo, mi paz os doy, no tengas en cuenta nuestros pecados, sino la fe de tu iglesia. Conforme a tu palabra, concede la paz y la unidad, tú que se reinas por los siglos de los siglos. La paz del Señor esté con todos ustedes. Como hijos de Dios, démonos ahora un saludo de paz.

0: Este es el Cordero de Dios que quita el pecado del mundo. De hecho, son los llamados a esta cena. Señor, no sé ni que entre en mi casa. La palabra tuya bastará para sanar.
1: Comunión espiritual. Creo, Jesús mío, que estás real y verdaderamente en el cielo y en el santísimo sacramento del altar. Os amo sobre todas las cosas y deseo vivamente recibirte dentro de mi alma, pero no pudiendo hacerlo sacramentalmente, venid al menos espiritualmente a mi corazón, y como si ya os hubiese recibido, os abrazo y me uno del todo a ti. Señor, no permitas que jamás me aparte de ti. Amén.